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1: 21 horas, 2 minutos.

0: La temperatura del momento en Ambrosio.
1: La temperatura, 24 grados. 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
2: 22:01.
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1: Una de la madrugada. Dos minutos.

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0: La temperatura del momento en Ambrosio.
1: La temperatura, 24 grados.
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1: 2 de la madrugada. 2 minutos.

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1: 3 de la madrugada. Un minuto.

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1: 4 de la madrugada. 2 minutos.

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La canción que suena de fondo es extraordinaria, la banda The Electrolay Orchestra. Regularmente toco música de esta banda, es increíble, tiene una cantidad de long plays, todos populares, todos exitosos. Se pasearon por diferentes estilos musicales, partieron con el rock, rock sinfónico, fueron en la música disco, después la música más alternativa, hicieron de todo. Jeff Lynne, un tremendo, probablemente uno de los productores, fíjense, no solamente compositores y cantantes, produjo a los Beatles en su momento, la antología de los Beatles la produjo él, produjo también discos como solistas de George Harrison y varios otros, Tom Petty. Bueno, en algún momento me referiré más en extenso a la calidad musical de Jeff Lynne, que es el líder y vocalista, compositor de prácticamente todo lo que hizo ELO. Los arreglos, por supuesto, estaban en manos de algunos de los integrantes de la banda, particularmente Dave Vivan, el baterista, un tipo bastante importante en la banda, y Richard Tandy, el tecladista, tocaba piano, y si se dan cuenta, muchas canciones de ELO son sumamente intensas. Y en algún momento Jeff Lynne dijo, si los arreglos de piano, la música de ELO no sería la misma. Lo mismo opinaba de la batería, por eso esa era la trilogía que dio origen al sonido tan característico de la banda de Electric Light Orchestra. Pero yo me voy a ir al año 1979. Se iba a lanzar una película a nivel mundial, la película Xanadu. Se suponía que iba a tener un éxito importante, porque la actriz principal iba a ser Olivia Newton-John, que había sido éxito absoluto un año antes, si todos recuerdan, con la película Grease, junto a John Travolta. Era algo obvio, el éxito era seguro. Bien, más allá de comentar la película, que no fue tan potente como película, quiero comentar su música. Como iba a ser una película musical, tal cual fue Grease, invitaron a Gene Kelly. Gene Kelly es el que muchos años antes salía bailando bajo la lluvia, ¿recuerdan? Dancing in the Rain. Bien, un exitoso bailarín norteamericano, hace música tap, cuando saltan en los tacos, el típico baile donde hacen movimiento con los pies, se llama tap, ese estilo musical. Y Gene Kelly es uno de los más importantes exponentes de ese género y fue muy popular en diferentes películas en Hollywood en todo el siglo, durante todo el siglo, particularmente en los años 60 y 70. Gene Kelly estaba retirado. Cuando lo invitaron dijo por ningún motivo, ya estoy fuera, ya no bailo igual, no es lo mismo. Además, ¿qué voy a bailar? Era lo que planteaba Gene Kelly. Bueno, música preparada para la película. Menos, ¿qué música iba a ser esa? Él bailaba muy buena música, por supuesto. Sí, era, en su momento fue el mejor bailarín de Estados Unidos y particularmente el mejor bailarín de todo Hollywood. Dijo que no, hasta que le dijeron que toda la música iba a estar a cargo de la banda The Electrolay Orchestra. Cuando supo que Jeff Lynne y ELO iban a hacer la música, en ese momento Gene Kelly dijo sí. Y es por eso que lo podemos ver, los que han visto la película, la pueden ver en internet, está disponible, sale bailando, sale en toda la película Gene Kelly. No en toda la película, pero en gran parte, en muchas escenas de la película, y bailando varias canciones junto a Olivia Newton-John. Increíble. Una pieza sin duda de colección. Bueno, toda la música de esa película la hizo Jeff Lynne, el líder de la banda Electric Light Orchestra, y esas canciones fueron interpretadas por la banda. De hecho, la canción principal, Xanadu, que interpreta Olivia Newton-John, la compuso también Jeff Lynne. Pero de ese tremendo soundtrack, me quiero quedar con otra canción que fue también un tremendo éxito de esa película. Recordamos, del año 1979, a Jeff Lynne junto a su banda de Electric Light Orchestra, y este tremendo éxito, parte del soundtrack de la película Xanadu, es el éxito I'm Alive.

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0: La temperatura del momento en Ambrosio.
1: La temperatura, 24 grados.
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1: 6:04
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0: La temperatura del momento en Ambrosio.
1: La temperatura, 24 grados.
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3: Las manifestaciones de devoción popular han conservado a través del tiempo formas y coloridos de tradiciones ancestrales. Algunas mantienen incluso reminiscencias que se remontan a los primeros tiempos de la evangelización o la colonia. Eucaristías y procesiones se mezclan con genuinas expresiones como la música, la danza, la gastronomía, que entre otras múltiples actividades conforman un legado invaluable. La fiesta de San Francisco de Asís en Huerta de Maule, las fiestas de San Sebastián o la fiesta de la Virgen de Niribilo son solo algunas de las múltiples expresiones religiosas presentes en toda nuestra geografía regional. Hoy nos detenemos en Lora, una pequeña comunidad de la comuna de Licantén, en el valle del río Mataquito, en donde cada tercer domingo de octubre se celebra una fiesta religiosa de características muy singulares. La fiesta de la Virgen del Rosario, cuyo origen se remonta a los primeros años de la conquista, cuando se llevó hasta la capilla de Lora una imagen quiteña de la Virgen que, según cuenta la leyenda, desaparecía de la iglesia una y otra vez, para aparecer luego en las comunidades indígenas. Para evitar que la situación se siguiera repitiendo, fueron los propios nativos quienes deciden llevarla en solemne procesión de regreso hasta su altar, dando inicio a esta tradición. El baile de los negros, como se conoce al conjunto de expresiones rituales que componen esta fiesta, es una mezcla entre los bailes chinos de la zona centro-norte y una ceremonia mapuche. En los bailes participan pifaneros que tocan pifilcas y tambores, los compadritos o encuerados, que son figuras zoomorfas de carácter fantástico ataviadas con pieles, látigos, espadas, máscaras de piel coronadas por cucuruchos multicolores, y las indias, que constituyen una comparsa de mujeres que usan atavíos típicos mapuche y pintan sus caras de negro. Fiesta de la Virgen del Rosario de Lora, legado de un pueblo que a través de su fe ha sabido mantener viva su historia y sus tradiciones. Soy Leo Albornoz y esto fue Experiencia Maule.

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1: ¿Qué tal? Entramos en Byte, tecnología en fácil, con una tremenda información que te puede salvar de sufrir una estafa. Desactivar el Wi-Fi al salir de tu casa es tu mejor defensa contra el cibercrimen. Así de simple, porque nuestros smartphones se han vuelto locuaces por defecto y constantemente emiten señales buscando redes conocidas para conectarse automáticamente y ahorrarnos datos móviles. Esta conveniencia es la misma que los ciberdelincuentes explotan mediante técnicas de ingeniería social y redes trampa. Hay que destacar que un Wi-Fi encendido en la calle es esencialmente una invitación abierta para que extraños mapeen tus movimientos o intercepten tus comunicaciones. ¿Cómo funciona esto? Bueno, cuando tu Wi-Fi está encendido, tu celular envía una lista de nombres de redes a las que te has conectado anteriormente. Los atacantes utilizan dispositivos de bajo costo para captar estas señales y crear redes falsas con esos mismos nombres. Por ejemplo, si alguna vez te conectaste a un Wi-Fi llamado Aeropuerto Gratis o Cafetería Centro, un atacante puede simular esa red en un parque. Tu teléfono, al ver un nombre conocido, se conectará automáticamente sin pedirte permiso. Una vez que tu tráfico pasa por el router del atacante, este puede ver tus contraseñas, correos y sesiones de aplicaciones que no tengan un cifrado robusto. Así que ojo con este tema del Wi-Fi siempre conectado y ten mucho cuidado. Nosotros, por supuesto, en cualquier momento con más Byte, tecnología en fácil.

canciones importantes, buenas canciones, durante todo el día acá en la radio. Vamos a quedarnos con un verdadero clásico. Bruce Springsteen, cantante, compositor, norteamericano, altamente reconocido y premiado. The Boss fue el seudónimo que le pusieron la gente que trabajaba con él, sus músicos, la gente que movía los equipos, que hacía las instalaciones, todo su equipo técnico lo llamó de esa manera, porque era una persona muy dictatorial, una persona muy ruda en el trato, sobre todo con los trabajadores. Nunca le trajo una complicación legal, pero sin duda tiene su carácter, Bruce Springsteen. Bien, quiero hablar un poco de él. Más de 150 millones de discos vendidos a nivel mundial. 20 premios Grammy, lo que lo sitúa fácilmente en el top 10 de los artistas más premiados a nivel mundial. Pero no solo eso. En 1993, yo creo que lo recuerdan, cuando sale la película Filadelfia, bueno, él participa con el tema central, Street of Philadelphia, y gana el Oscar por la mejor música de película. Compitió, lamentablemente, con Neil Young, con la canción Filadelfia, increíble. Compitieron para el primer lugar, compitieron para el Oscar de la música de película, dos canciones de la misma película, increíble. Neil Young, lamentablemente, perdió en esa oportunidad. Pero también otra tremenda canción, Filadelfia, la pueden buscar. Neil Young, Filadelfia, mismo soundtrack de película. Bien, pero Street of Philadelphia, de Bruce Springsteen, se llevó el primer lugar. Bien, lo incluyeron en el Salón de la Fama del Rock and Roll en 1999. Y un dato bastante curioso. En el año 1997 le entregan un pseudo premio Nobel a la música. Esa categoría no existe. Pero de alguna forma trataron de, no de crearla, pero hacer una suerte de homenaje a Bruce Springsteen justamente con un premio Nobel. Bien, curiosidades. En conciertos en vivo es bastante extraño Bruce Springsteen porque toca canciones raras. Bueno, no raras, sino que tiene muchas canciones, pero las más clásicas no las interpreta en sus conciertos en vivo. 3 o 4. Y el resto, como tiene mucha música, toca cualquier otra canción en vivo. Siempre se le hace ver eso en todos sus conciertos, pero él elige las canciones que él quiere. Es uno de los pocos artistas a nivel mundial que se para en el escenario a cantar lo que él quiere y no lo que la gente quiere necesariamente. Tanto así que su disco más importante, tiene varios, pero el más importante, solo incorpora una canción en sus conciertos en vivo. Y cuando interpreta otra, elimina la otra, entonces siempre es una sola. Por lo tanto, va haciendo rotaciones de sus discos más importantes, pero increíblemente tiene mucha música y en sus conciertos es totalmente ovacionado. Antes de la pandemia, un año antes, en el 2020, el concierto en vivo de Bruce Springsteen era uno de los más largos de todo el mundo, sobre 3 horas en el escenario y además estaba considerado el mejor concierto en vivo del planeta. Ningún otro artista lograba un performance tan fuerte como Bruce Springsteen, con la edad que ya tiene. Dicho esto, me quiero concentrar en el año 1984. Todos recordarán el disco Born in USA, ese disco donde sale vuelto para atrás con un pañuelo en el pantalón. Clásico disco, probablemente el más vendido de este tremendo artista. Ese disco tiene fácilmente 7 canciones que fueron populares a nivel mundial. De este tremendo long play, vamos a recordar el éxito Dancing in the Dark.

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3: 9:05.
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4: ¿Qué tal? ¿Cómo están? Bienvenidos. Damos inicio esta mañana. Estamos saludando a Marcial 23 de este día martes. En esta oportunidad, por supuesto, siempre compartiendo contigo y con cada uno de nuestros auditores que está ahí en la sintonía, escuchándonos donde quiera que estén. Una fría mañana, sí, pero con todo el ánimo, con todas las ganas de estar compartiendo con ustedes buena música, noticias y mucho más. Así es que quédate aquí pegado al dial de Radio Ambrosio, de la red Ambrosio, para compartir, como te digo, gratos momentos durante esta mañana de día martes.
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Vamos a quedarnos con una canción de la banda Garbage. Pertenece a un disco publicado en el año 2012, Not Your Kind of People, un disco bastante popular de esta banda Garbage y que incorpora esta muy buena canción, Blood for Puppies.

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1: Perfecto, vamos a ir de inmediato a revisar la prensa escrita. Vamos con Diario El Lector, que trae lo siguiente para esta oportunidad. Ministerio de Obras Públicas cumplió 139 años de vida institucional y se conmemoró en Talca. Serviu Maule conmemoró 50 años de historia construyendo viviendas, barrios y ciudades. Carabineros capacitó a inspectores municipales de Linares para fortalecer la seguridad y la labor preventiva. Pehuenche fue sede de la reunión mensual de la Red Territorial Maule Sur. SAC fortalece atención ciudadana con nuevo procedimiento para gestión de reclamos sobre terceros autorizados. Noticias que están publicadas hoy en el diario El Lector.

0: Continuamos con la prensa escrita. Vamos a ir de inmediato a Diario El Heraldo, que trae lo siguiente para esta ocasión. Por fin rugió el Tucapel. Deportes Linares recupera la memoria y se ilusiona con la liguilla. Cernamec Maule presenta querella por oficio por femicidio ocurrido en la comuna de Río Claro. Linares, Carabineros capacita a inspectores municipales sobre medidas de seguridad. Sandra Oñate, la historia de esfuerzo detrás del emblemático carrito catedral de Linares. Linares y región del Maule registrarán bajas temperaturas esta semana. Plan Protege Invierno, delegado Prieto, da inicio a Ruta Médica 2026 para fortalecer atención en terreno a personas en situación de calle. Algunas de las informaciones que están registradas hoy día en el diario El Heraldo.
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1: 10 de la mañana, un minuto.
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1: 10 de la mañana, un minuto.
3: Vamos con emol.com. Ministro Arrau y muerte de niño de 12 años en Encerrona, en San Bernardo. El Estado falló. Lo que ocurrió acá no es un hecho delictual más, agregó. Niño de 12 años muere tras encerrona, fue arrastrado durante la huida de delincuentes. El hecho ocurrió en la comuna de San Bernardo. El proyecto de pesaje de camiones que alarma al empresariado acusan traspaso de funciones y costos millonarios. Primer pulso institucional de la era CAS. Tribunal Constitucional revisa hoy impugnación a escuelas protegidas. Ampliar plazos, el debate oficialista sobre reconstrucción a horas de votación. Homicidio frustrado en Peñalolén, hombres recibieron disparos en un velorio. Las víctimas son chilenos de 36 años. Tratado Antártico cumple 65 años que contempla países firmantes, bases y reclamaciones. Desde caviar por 68 mil pesos hasta cervezas por 18 mil, ¿cuánto deben pagar los aficionados para comer en el Mundial? La nueva legislación que podría impulsar proyectos de desalación para mineras busca disminuir tiempos de tramitación. Más de un tercio de colegios tuvo más postulantes que cupos ofrecidos en el 2026. El rezago inmobiliario e inversión caerá 10% en el 2026 y está lejos del pic de hace una década. Históricas reformas de libre mercado en Cuba. Partido Comunista Chileno culpa a Estados Unidos, pero respalda cambios. Jefe negociador iraní dice que el estrecho de Hormuz será administrado por Teherán. Operativo de Ercilla en Ercilla termina con 3 detenidos, se incautaron armas y drogas. Entrevistas laborales, los 5 errores que te pueden dejar fuera del trabajo al que postulas. Gobernador Silva rechaza ampliar cárcel de Rancagua, pensar que somos el patio trasero de Santiago no corresponde. Oficialismo explora fijar reuniones de coordinación política fuera de la moneda para reducir conflictos. Gobierno ingresa proyecto para mitigar alzas de la luz y regularizar deudas. Menores haitianos, CAS se reúne con el defensor de la niñez y Wolf destaca coordinación interinstitucional. Tras solicitudes de actriz Mariana Derderian, diputado impulsa ley para exigir detectores de humo en viviendas nuevas. Noticias publicadas en emol.com.
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4: Anuncian puesta en servicio de nuevos semáforos para San Javier. Equipos de emergencia y gestión de riesgo de desastres realizan labores preventivas de limpieza y mantención en Cauquenes. Peyúgue fue sede de la reunión mensual de la red territorial Maule Sur.
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4: La Municipalidad de Cauquenes, a través de sus equipos de emergencia y gestión de riesgos de desastres, continúa realizando labores preventivas de limpieza y mantención en distintos sectores de la comuna para enfrentar de mejor manera la temporada de lluvias. En esta ocasión, los trabajos se desarrollaron en calle Bombero Venegas, camino a la costa, donde durante toda la jornada se efectuó la limpieza y despeje de una cuadra completa. Desde el municipio señalaron que estas intervenciones forman parte de un plan permanente de prevención destinado a mejorar la seguridad, evitar anegamientos y fortalecer la conectividad de los distintos sectores de la comuna.
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4: En Peyúgue se reunieron representantes de la red territorial Maule Sur, integrada por las oficinas municipales de información local de las comunas de Retiro, Parral, Cauquenes y Chanco. Durante la jornada se abordaron temas relacionados con el fortalecimiento del empleo y la intermediación laboral, revisando los avances del programa FOMIL, los indicadores proyectados para el presente año, la planificación de actividades y el intercambio de experiencias y buenas prácticas entre las distintas oficinas participantes.
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4: El secretario regional ministerial de Transportes y Telecomunicaciones, Valdemar Higueras, junto al alcalde de San Javier, Luis Alarcón, anunciaron la puesta en marcha de nuevos semáforos en Avenida Chorrillos con Calle Nueva, intersección ubicada en uno de los principales ejes de esta comuna y que concentra importantes desplazamientos vehiculares, peatonales y ciclistas. Estos nuevos semáforos buscan mejorar las condiciones de desplazamiento de quienes son residentes de Villa Parque El Sol y transitan diariamente por la vía que conecta la comuna de Villa Alegre, Constitución y Linares, además de ser un punto importante asociados a las actividades residenciales, comerciales y de servicios.
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0: Continuamos, estamos revisando la prensa escrita a esta hora de la mañana a través de la red Ambrosio en este día martes. Miren, vamos con la tercera. Presidente Kast lamenta muerte de niño de 12 años tras encerrona en San Bernardo. Durante la madrugada de este martes, un grupo de sujetos abordaron un vehículo donde se trasladaba un padre junto a su hijo y una tía del menor. En la ocasión, los delincuentes habrían amenazado a la familia con armas cortopunzantes con el fin de sustraer el vehículo. Durante el robo, el menor de edad no pudo escapar, por lo que quedó atrapado dentro del auto. La Moneda pide a partidos crear nuevas instancias de coordinación en medio de reclamos de la UDI y Renovación Nacional contra republicanos. Senado se abre a postergar votación de megareforma para alcanzar acuerdo con la oposición en medio de citas con el gobierno. El noveno ministro de Boric en el banquillo, ¿cómo fue la acusación constitucional contra los secretarios de Estado antes de Grau? Gobierno ingresa proyecto para evitar alza de cuentas de luz con fórmula que resuelve deuda con distribuidoras. En otras noticias, Oracle eliminó 21.000 puestos de trabajo en un año por la inteligencia artificial. Minuto a minuto, hoy martes la Cámara vota la acusación constitucional contra el exministro Grau. Gore de Santiago lanza el sistema de emergencia regional, herramienta para proyectar y gestionar riesgos naturales y atrópicos. Ministro Arrau por encerrona en la que falleció menor de 12 años en San Bernardo. El Estado falló. Acciones tecnológicas se desploman a nivel global. Chips caen hasta 12% y anticipan jornada negra en Wall Street. Rusia denuncia que Ucrania quiere meter a Bielorrusia en la guerra y avisa de que defenderá a su aliado. Dos personas baleadas tras ataque durante velorio de un hincha en Peñalolén. Responsables serían de un grupo rival. Menor de edad muere tras robo de vehículo en San Bernardo. Habría sido arrastrado en la huida de los delincuentes. Trump renueva sus críticas a Starmer tras su dimisión y carga contra sus políticas en energía e inmigración. Elton John, una crisis matrimonial y un amor adulto que originó Sacrifice. Netanyahu afirma que Israel debe ser libre de la dependencia militar de Estados Unidos y producir sus propias armas. Noticias que están publicadas hoy día en La Tercera.
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compartiendo como siempre buena música acá en la red. Soy Andrés Valenzuela y esta vez quiero recordar a una banda clásica británica, probablemente de las más importantes del Reino Unido y en particular una de las más relevantes en el género rock progresivo, la banda Genesis. Bueno, sabemos que esta fue una banda que tuvo un antes y un después, dos momentos en el tiempo. Su primera etapa liderada por Peter Gabriel, como todos sabemos, con un sonido mucho más experimental. Posteriormente, después del año 1975, entra Phil Collins, primero como baterista y luego se incorpora también como intérprete. Años después, Peter Gabriel decide retirarse de la banda, particularmente porque no le gustaba mucho hacer conciertos en vivo. No le gustaba en realidad estar fuera de su casa y hacer conciertos largos. El último concierto que hizo duró 18 meses y después de eso incluso le planteó a la banda: si vamos a seguir haciendo conciertos, me retiro de la banda. Lo mío es la música y no andar viajando y pasándolo mal en forma inhóspita. Él no era de andar dando conciertos por diferentes ciudades, incluso países en Europa. Le gustaba simplemente componer, pero también mantener en paralelo una vida familiar. Esa fue la razón por la cual Peter Gabriel abandona la banda Genesis. Hay personas que comentan que fue en realidad por su rivalidad con Phil Collins. Bueno, ¿qué les digo? Esa gente no sabe lo que está hablando, no sabe de música, no es así. Nunca hubo un problema entre Phil Collins y Peter Gabriel, jamás. Las razones por las cuales abandonó la banda, esto lo dijo él mismo, hasta hay varias publicaciones en varias revistas británicas donde él expone esto, incluso videos. La razón fundamental fue personal. Bueno, producto de ello, Phil Collins se queda con Tony Banks y Mike Rutherford, los tres, y siguen adelante con la banda. Incluso es más, decidieron no incorporar a nadie más, solo ellos tres. Bueno, por supuesto, con los conciertos en vivo y las grabaciones, con gente adicional, pero nadie más siendo titular de la banda, solo tres. Bien, la carrera fue más popular, más exitosa probablemente. Abandonan su estilo rock progresivo para irse un poco más al pop, pero siempre manteniendo sus raíces de rock progresivo. Bien, es así como en el año 1978 lanzan uno de los mejores discos probablemente de la década de los años 70. And Then There Were There. En este disco prácticamente todas las canciones son compuestas por los tres integrantes de la banda Genesis. De este tremendo long play voy a extraer esta muy buena canción de la banda británica Genesis. Follow You, Follow Me.

0: La temperatura del momento en Ambrosio.
1: La temperatura, 24 grados.
2: Continuamos con LUM. Las últimas noticias. Trae lo siguiente en su portada para esta ocasión. Dice acá, quiero que Messi me llame y quedemos para tomarnos un café. Habla Pauline Cana, la abuela centenaria, que sigue al argentino y que ayer lo alentó en su consagración como goleador de los mundiales. I love Messi. Trae un letrero ahí con una rosa. Actriz Fernanda Salazar explica las ventajas de vivir con su pareja y con su ex. Chiclina enseña a las máquinas a anticipar movimientos antes de que ocurran. Novia logra indemnización por vestido que se rompió en su matrimonio. Noticias que están publicadas hoy día en LUM.
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0: En la mañana, esta es la Red Ambrosio, acompañándote, por supuesto, a ti que estás ahí escuchándonos en algún rincón. Vamos a ir al diario El Mercurio, que trae lo siguiente. En medio de elevado desempleo, gobierno reactiva proyecto para regular contratos de trabajo por hora. Con evacuaciones y despliegue policial, falsos avisos de bomba alteraron funcionamiento de espacios públicos. Policías localizan a 52 de 64 menores haitianos, están con familiares y escolarizados. Fundaciones admiten sobre debilidades en la supervisión de niños vulnerables. Embajador Aguayo reforzará en Haití tarea de diplomático titular que va en proceso de salida. Abogado y outsider de la Espriela llega al poder en Colombia con promesas de mano dura contra el crimen y recorte estatal. Acusación contra el exministro Grau afronta un complejo panorama en el Senado. Son noticias que están publicadas hoy día en Diario El Mercurio.
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2: 11 de la mañana, 2 minutos.
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3: Vamos de inmediato a revisar el Banco Central, que trae lo siguiente. Hoy día, los indicadores económicos, día martes 23 de junio. La UF, 40.801 pesos con 29 centavos. La UTM de junio, 71.506 pesos. El dólar observado, 905 pesos con 78 centavos. El euro está en 1.035 pesos con 06 centavos.

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1: Vamos con la revisión de la Dirección Meteorológica de Chile. El pronóstico del tiempo para hoy: 11 grados la máxima, cubierto con niebla, escarcha. Bueno, nublado, variando a nubosidad parcial, con vientos de 25 y hasta 40 kilómetros por hora en la tarde. Mañana miércoles, 0 grados la mínima, 9 la máxima, cubierto y helada matinal, anulado, despejado ya en la noche. Vamos a Parral, 11 grados también, cubierto, con escarcha, nublado, variando, nubosidad parcial, con vientos de 25 a 40 kilómetros por hora en la tarde. Mañana miércoles, 1 grado bajo cero la mínima, 11 la máxima, cubierto durante todo el día. En Cauquenes, 13 grados para hoy día, parcial, 25 hasta 40 kilómetros por hora el viento en la tarde solamente. El día miércoles, 0 y 12 grados las temperaturas extremas, nublado con helada matinal. En Peyúgue, Chanco, Curanipe, 13 grados para hoy día, nubosidad parcial con viento de 25 a 40 kilómetros por hora. Mañana, 0 y 12 grados, cubierto durante todo el día. Ese es el pronóstico del tiempo, según nos entrega la Dirección Meteorológica de Chile.
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3: Escuchen esto, vamos a lo que gasta la gente que está allá en el Mundial en Estados Unidos y en México. Les cuento un poco lo que está pasando con respecto a este tema. En Atlanta, el operador Mercedes-Benz Stadium decidió mantener los precios de los puestos de comida durante el torneo. Así es posible encontrar rebanadas de pizza por $3, o sea, 2.700 pesos, o pollo con papas fritas por $6, 5.400 pesos. Las entradas para el Mundial son caras. Los vuelos a América del Norte son caros. Las habitaciones de hotel en muchos lugares son caras. Y luego está el precio de la cerveza. Hay algunas ofertas de comida y bebidas llamativas. Y sí, a veces costosos en los recintos que albergan el Mundial. Una bandeja de Tater Tots, o sea, parecidos a las papas duquesa, con caviar por $75, unos 68 mil pesos, y una empanada de 2,2 kilogramos para los atrevidos o para compartir en Miami a $40, 36 mil pesos chilenos. Tacos de ribeye de por $8, unos 7.200 pesos en Guadalajara, México, algo llamado Twinkie Chips Burger, que no tiene nada que ver con el postre, por $22, unos 20 mil pesos en Los Ángeles. Los precios en muchos casos no difieren de lo que los aficionados de Estados Unidos encontrarían los domingos de NFL o los sábados de fútbol americano universitario, pero algunos aficionados internacionales no están acostumbrados a esos valores y están protestando especialmente por la cerveza, que puede superar los $20. Thomas Schulert, un ingeniero alemán que estaba en Toronto para ver jugar a su selección el fin de semana, sostuvo que una cerveza que le costó $24.25 canadienses, unos 15.500 pesos, y afirmó: es injusto, no está bien, está mal, es tres veces lo que pago en mi país, agregó. ¿Pero eso lo detiene?, le preguntaron. Bueno, no, admitió Schulert. Los precios han dejado impactados a los visitantes en este Mundial, especialmente cuando se trata de costos en los puestos de comida. En Europa se puede encontrar cervezas que cuestan quizás alrededor de 4 o 5 euros, o sea, 4.000 y 5.000 pesos en los estadios. Además, puede encontrar una variedad en los puestos de comida en Estados Unidos, Canadá y México. Nunca había visto algo así, comentó Janine Arbetert, una aficionada de Austria, mientras esperaba su combo de hot dog, papas fritas y bebida en Miami la semana pasada. El precio antes de la propina, $19.35, 17.500 pesos, que incluía un descuento por usar una tarjeta de crédito. Es mucha comida para un pequeño tentempiés, dijo. Algunos aficionados de Argentina se mostraron felices, ¿cierto?, en redes sociales. Sus lobster y rolls, una especie de hot dog con relleno de carne de langosta, de $34, unos 30.600 pesos chilenos, de un partido en Kansas City. Pero en Toronto, un sándwich de brisket con papas fritas y una botella de bebida por casi $40 canadienses, o sea, 25.600 pesos, hizo que algunos comentaristas de internet se quejaran y lo calificaran de robo. Bueno, pero eso es sumamente caro. Claro, las personas que viven allá no lo encuentran tan caro, porque ellos tienen unos sueldos que, comparado a los nuestros, son exorbitantes. Por lo tanto, se ajusta allí la cosa. O sea, esto está hecho para la gente que vive allá, no para los visitantes de, de ninguna forma para nosotros. Es complicado. Tienes que tener una forrada de plata y ser muy fanático del fútbol para estar allá. Continuamos, Rey D'Ambrosio te acompaña.

0: Escuchen esto, porque esto es algo que ocurre por allá lejos, en el estrecho de Hormuz, pero bueno, parece tan cercano porque nos afecta en el bolsillo. El jefe negociador de Irán, Mohammad Bayert, afirmó el lunes que las condiciones en el estrecho de Hormuz no volverán a ser las mismas que antes de la guerra y que esa vía será administrada por su país, informó en medio a un medio estatal. Todos deben saber que la administración del estrecho de Hormuz nunca volverá a ser lo que era antes de la guerra, aseguró el funcionario iraní, quien lidera las negociaciones con Estados Unidos para poner fin permanente al conflicto en Oriente Medio, citado por la agencia IRNA. Por supuesto, se respetarán las normas internacionales, pero Irán administrará el estrecho de Hormuz-San Jo. Khalibaf había participado ese mismo día en Suiza en una primera ronda de conversaciones con representantes estadounidenses sobre el acuerdo pactado entre ambos partes que busca poner fin de manera permanente a las hostilidades en Medio Oriente. Desde mi punto de vista, este viaje ha dado lugar a grandes logros, especialmente en lo que respecta a las discusiones sobre el estrecho, las relaciones con Líbano, la cuestión de las exenciones petroleras y el tema de desbloqueo de los activos congelados, que es uno de los avances que estamos logrando. Explicó también un video publicado en una cuenta de Telegram. Por supuesto, creemos que apenas estamos al inicio de este trabajo y debemos continuar con nuestros esfuerzos, consideró. Denunció que Israel se ha mostrado ferozmente opuesto a este proceso de negociación, al que ve como una amenaza para su propia existencia y busca sabotearlo. Teherán exige que se incluya al Líbano en el pacto para poner fin al conflicto, mientras que el primer ministro israelí, Benjamín Netanyahu, reafirmó recientemente que su ejército no se retirará del sur de ese país donde ataca al grupo pro-iraní Hezbollah. Eso es. Bien, continuamos. Red Ambrosio a esta hora.
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Ya no podemos solamente desearles que tengan un buen día. Mañana nos reencontramos otra vez más aquí en Ambrosio AM. Ya llega Patricio Tapia en un rato más con las noticias y para que nos pongamos al día en todo lo que está ocurriendo. Sigan la sintonía siempre, por supuesto, a través de Red Ambrosio. Chao, chao.

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0: La buena compañía hace que el tiempo vuele en Ambrosio. 12 horas, 10 minutos.
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3: Primera compañía de bomberos de Linares inicia actividades por sus 130 años de vida. Escuela Las Corrientes de Constitución celebra el Año Nuevo Mapuche. Servio Maule conmemoró 50 años de historia construyendo viviendas, barrios y ciudades.
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3: En el marco de las actividades conmemorativas por el 130 aniversario de la primera compañía de bomberos, Bomba Linares, se realizó la charla denominada Valores Fundamentales del Ser Bombero y Bombera en Chile, Reflexiones de la Ética Bomberil, dictada por el rector de la Academia Nacional y expresidente nacional de Bomberos de Chile, Raúl Bustos Zavala. La actividad permitió a los asistentes reflexionar sobre los principios que sustentan el servicio voluntario, la vocación, el compromiso, la disciplina, la lealtad, el compañerismo y el espíritu de servicio que han guiado a generaciones de bomberas y bomberos a lo largo de la historia.
2: 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Constitución.
3: Con una significativa ceremonia que incluyó presentaciones de danzas, vestimentas tradicionales y una muestra gastronómica, la comunidad educativa de la Escuela Las Corrientes de Constitución celebró un nuevo año mapuche. En este contexto, toda la comunidad se involucra en su organización. Cerca de 120 estudiantes abordan esta fecha desde distintas asignaturas y posteriormente, junto a docentes, asistentes de la educación y apoderados, participan de la ceremonia y las actividades asociadas a la misma. Durante la actividad de este año, sobresalió la reconstrucción de una ruca mapuche, iniciativa desarrollada con la colaboración de representantes de toda la comunidad escolar. Asimismo, se instaló una escultura de madera que simboliza a los antepasados, junto a dos ejemplares de canelo, árbol sagrado para el pueblo mapuche.
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3: Con una ceremonia cívica realizada en Talca, Servio Maule conmemoró sus 50 años de existencia, destacando el aporte de generaciones de funcionarios y funcionarios que han contribuido a ejecutar la política habitacional y urbana del Estado en las 30 comunas de la región. Durante la ceremonia, el director subrogante Patricio Vázquez destacó el rol que ha desempeñado el Servio en la región desde su creación el año 1976 y puso énfasis en el desafío que presenta el desarrollo de proyectos habitacionales en el mundo rural en materia de acceso al suelo, escasez hídrica y soluciones sanitarias. Asimismo, valoró el trabajo del funcionariado, los comités de vivienda, municipios, organizaciones sociales, servicios públicos y el sector de la construcción.
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0: La temperatura del momento en Ambrosio.
1: La temperatura, 24 grados.
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0: La buena compañía hace que el tiempo vuele en Ambrosio. 13 horas, 2 minutos.
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2: Anuncian puesta en servicio de nuevos semáforos para San Javier. Equipos de emergencia y gestión de riesgo de desastres realizan labores preventivas de limpieza y mantención en Cauquenes. Peyúgue fue sede de la reunión mensual de la red territorial Maule Sur. Primera compañía de bomberos de Linares inicia actividades por sus 130 años de vida. Escuela Las Corrientes de Constitución celebra el Año Nuevo Mapuche. Servio Maule conmemoró 50 años de historia construyendo viviendas, barrios y ciudades. Royalty Minero permite ampliar ayuda alimentaria a 2.500 familias de San Javier.
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2: Bienvenidas y bienvenidos, como siempre, junto a ustedes a través de la red Ambrosio. Revisamos algunas de las informaciones más relevantes ocurridas en las últimas horas en Linares y sus alrededores en todo el Maule Sur.
1: San Javier.
2: Gracias a recursos provenientes del Royalty Minero y la priorización del Consejo Municipal, la Municipalidad de San Javier aumentó en 1.000 las cajas de alimentos entregadas este año, beneficiando a cerca de 2.500 familias de la comuna.
3: Cuando hablamos de distribuir bien los recursos Royalty, en algún momento dijimos que apartábamos 25 millones para poder adquirir cajas de mercadería. El día de hoy nos complace, nos alegra y también nos da una cosita en el corazón el poder estar entregando esta ayuda social a diferentes familias de la comuna. Y considera usted que si a usted no le tocó, hay una familia con mayor necesidad aún. Y nos duele decirlo, pero es la realidad que estamos viviendo. Un abrazo para todos, que Dios les bendiga y esperamos estar siempre dispuesto, ayudando, con un oído presto y un corazón sensible ante su necesidad.
2: En Peyúgue se reunieron representantes de la red territorial Maule Sur, integrada por las oficinas municipales de información local de las comunas de Retiro, Parral, Cauquenes y Chanco. Durante la jornada se abordaron temas relacionados con el fortalecimiento del empleo y la intermediación laboral, revisando los avances del programa FOMIL, los indicadores proyectados para el presente año, la planificación de actividades y el intercambio de experiencias y buenas prácticas entre las distintas oficinas participantes.
1: Linares.
2: En el marco de las actividades conmemorativas por el 130 aniversario de la primera compañía de bomberos, Bomba Linares, se realizó la charla denominada Valores Fundamentales del Ser Bombero y Bombera en Chile, Reflexiones de la Ética Bomberil, dictada por el rector de la Academia Nacional y expresidente nacional de Bomberos de Chile, Raúl Bustos Zavala. La actividad permitió a los asistentes reflexionar sobre los principios que sustentan el servicio voluntario, la vocación, el compromiso, la disciplina, la lealtad, el compañerismo y el espíritu de servicio que han guiado a generaciones de bomberas y bomberos a lo largo de la historia.
1: Constitución.
2: Con una significativa ceremonia que incluyó presentaciones de danzas, vestimentas tradicionales y una muestra gastronómica, la comunidad educativa de la Escuela Las Corrientes de Constitución celebró un nuevo año mapuche. En este contexto, toda la comunidad se involucra en su organización. Cerca de 120 estudiantes abordan esta fecha desde distintas asignaturas y posteriormente, junto a docentes, asistentes de la educación y apoderados, participan de la ceremonia y las actividades asociadas a la misma. Durante la actividad de este año, sobresalió la reconstrucción de una ruca mapuche, iniciativa desarrollada con la colaboración de representantes de toda la comunidad escolar. Asimismo, se instaló una escultura de madera que simboliza a los antepasados, junto a dos ejemplares de canelo, árbol sagrado para el pueblo mapuche.
4: Y nos encontramos celebrando nuestro Año Nuevo Mapuche, nuestro Huetripantu, que lo celebramos con toda la comunidad educativa, con vecinos, apoderados, alumnos y todos los profesores y asistentes de la educación. Aquí estamos resaltando lo que es nuestro sello educativo, como son la cercanía a la familia, protección al medio ambiente y la inclusión. Aquí mostramos todos nuestros sellos. Esta actividad está referida a todos los cursos. Cada curso prepara un plato típico un plato mapuche o una comida típica y la comparte con todo su curso.
5: Estoy cursando séptimo año básico y celebrando el Huatripantu actualmente. Para mí participar en esta actividad fue muy bonito, muy importante, lo que es el ensayo de cada actividad, la participación, la organización, la construcción de la ruca y todo lo que se hizo para esta actividad, y para mí fue una muy bonita experiencia.
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2: Con una ceremonia cívica realizada en Talca, Servio Maule conmemoró sus 50 años de existencia, destacando el aporte de generaciones de funcionarios y funcionarios que han contribuido a ejecutar la política habitacional y urbana del Estado en las 30 comunas de la región. Durante la ceremonia, el director subrogante Patricio Vázquez destacó el rol que ha desempeñado el Servio en la región desde su creación el año 1976 y puso énfasis en el desafío que presenta el desarrollo de proyectos habitacionales en el mundo rural en materia de acceso al suelo, escasez hídrica y soluciones sanitarias. Asimismo, valoró el trabajo del funcionariado, los comités de vivienda, municipios, organizaciones sociales, servicios públicos y el sector de la construcción.
6: Quiero destacar que quienes formamos esta institución y estamos de paso por ella, tenemos la responsabilidad de cuidarla, fortalecerla y mejorarla. Porque el desafío de los próximos 50 años muy probablemente seguirá siendo el mismo que inspiró a quienes crearon este servicio. Y esto es que cada familia del Maule pueda desarrollar su proyecto de vida en una vivienda propia, en un barrio con todos los servicios posibles y en una comunidad donde quiera permanecer. Ese tiene que ser el compromiso del Servio Región del Maule.
7: Yo quiero felicitar, estimado Seremi, a usted también, Patricio, director también, porque sé que en conjunto con todos los funcionarios que están acá presentes, todos han hecho un esfuerzo tremendo por sacar adelante a nuestra región y sobre todo a la gente más vulnerable, que es la que más le cuesta, ¿no es cierto?, tener su casa. Y la prioridad hoy día es vivienda. La prioridad es sacar adelante distintos comités habitacionales que están todavía esperando. Y lo vamos a sacar, estimado director. En conjunto vamos a seguir trabajando juntos.
2: El secretario regional ministerial de Transportes y Telecomunicaciones, Valdemar Higueras, junto al alcalde de San Javier, Luis Alarcón, anunciaron la puesta en marcha de nuevos semáforos en Avenida Chorrillos con Calle Nueva, intersección ubicada en uno de los principales ejes de esta comuna y que concentra importantes desplazamientos vehiculares, peatonales y ciclistas. Estos nuevos semáforos buscan mejorar las condiciones de desplazamiento de quienes son residentes de Villa Parque El Sol y transitan diariamente por la vía que conecta la comuna de Villa Alegre, Constitución y Linares, además de ser un punto importante asociados a las actividades residenciales, comerciales y de servicios. Funcionarios de Carabineros de la Sección de Investigación Policial SIP de la Tercera Comisaría de Parral, luego de diligencias investigativas desarrolladas a raíz de un robo de implementos para el rodeo ocurrido hace unos días, detuvieron a un menor de edad por el delito de receptación, quien fue sorprendido portando en el interior del vehículo que conducía diferentes especies sustraídas correspondientes a los accesorios para la práctica de rodeo o también denominado aperos, especies que de acuerdo al avalúo realizado por su propietario supera el millón de pesos. Asimismo, se constató que el adolescente conducía sin licencia de conducir. Muchas gracias por habernos acompañado. Siga junto a nosotros. 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

Canciones importantes, buenas canciones, durante todo el día acá en la radio. Vamos a quedarnos con un verdadero clásico. Bruce Springsteen, cantante, compositor, norteamericano, altamente reconocido y premiado. The Boss fue el seudónimo que le pusieron la gente que trabajaba con él, sus músicos, la gente que movía los equipos, que hacía las instalaciones, todo su equipo técnico lo llamó de esa manera, porque era una persona muy dictatorial, una persona muy ruda en el trato, sobre todo con los trabajadores. Nunca le trajo una complicación legal, pero sin duda tiene su carácter, Bruce Springsteen. Bien, quiero hablar un poco de él. Más de 150 millones de discos vendidos a nivel mundial. 20 premios Grammy, lo que lo sitúa fácilmente en el top 10 de los artistas más premiados a nivel mundial. Pero no solo eso. En 1993, yo creo que lo recuerdan, cuando sale la película Filadelfia, bueno, él participa con el tema central, Street of Philadelphia, y gana el Oscar por la mejor música de película. Compitió, lamentablemente, con Neil Young, con la canción Filadelfia, increíble. Compitieron para el primer lugar, compitieron para el Oscar de la música de película, dos canciones de la misma película, increíble. Neil Young lamentablemente perdió en esa oportunidad, pero también otra tremenda canción, Filadelfia, la pueden buscar. Neil Young, Filadelfia, mismo soundtrack de película. Bien, pero Street of Philadelphia, de Bruce Springsteen, se llevó el primer lugar. Bien, lo incluyeron en el Salón de la Fama del Rock and Roll en 1999, y un dato bastante curioso, en el año 1997 le entregan un pseudo premio Nobel a la música. Esa categoría no existe, pero de alguna forma trataron de, no de crearla, pero hacer una suerte de homenaje a Bruce Springsteen justamente con un premio Nobel. Bien, curiosidades. En conciertos en vivo es bastante extraño Bruce Springsteen porque toca canciones raras. Bueno, no raras, sino que tiene muchas canciones, pero las más clásicas no las interpreta en sus conciertos en vivo. 3 o 4. Y el resto, como tiene mucha música, toca cualquier otra canción en vivo. Siempre se le hace ver eso en todos sus conciertos, pero él elige las canciones que él quiere. Es uno de los pocos artistas a nivel mundial que se para en el escenario a cantar lo que él quiere y no lo que la gente quiere necesariamente. Tanto así que su disco más importante, tiene varios, pero el más importante, solo incorpora una canción en sus conciertos en vivo. Y cuando interpreta otra, elimina la otra. Entonces siempre es una sola. Por lo tanto, va haciendo rotaciones de sus discos más importantes, pero increíblemente tiene mucha música y en sus conciertos es totalmente ovacionado. Antes de la pandemia, un año antes, en el 2020, el concierto en vivo de Bruce Springsteen era uno de los más largos de todo el mundo. Sobre 3 horas en el escenario y además estaba considerado el mejor concierto en vivo del planeta. Ningún otro artista lograba un performance tan fuerte como Bruce Springsteen, con la edad que ya tiene. Dicho esto, me quiero concentrar en el año 1984. Todos recordarán el disco Born in USA, ese disco donde sale vuelto para atrás con un pañuelo en el pantalón. Clásico disco, probablemente el más vendido de este tremendo artista. Ese disco tiene fácilmente 7 canciones que fueron populares a nivel mundial. De este tremendo long play, vamos a recordar el éxito I'm Going Down.

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1: 14 horas, 4 minutos.
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2: Las manifestaciones de devoción popular han conservado a través del tiempo formas y coloridos de tradiciones ancestrales. Algunas mantienen incluso reminiscencias que se remontan a los primeros tiempos de la evangelización o la colonia. Eucaristías y procesiones se mezclan con genuinas expresiones como la música, la danza, la gastronomía, que entre otras múltiples actividades conforman un legado invaluable. La fiesta de San Francisco de Asís en Huerta de Maule, las fiestas de San Sebastián o la fiesta de la Virgen de Niribilo son solo algunas de las múltiples expresiones religiosas presentes en toda nuestra geografía regional. Hoy nos detenemos en Lora, una pequeña comunidad de la comuna de Licantén, en el valle del río Mataquito, en donde cada tercer domingo de octubre se celebra una fiesta religiosa de características muy singulares. La fiesta de la Virgen del Rosario, cuyo origen se remonta a los primeros años de la conquista, cuando se llevó hasta la capilla de Lora una imagen quiteña de la Virgen que, según cuenta la leyenda, desaparecía de la iglesia una y otra vez, para aparecer luego en las comunidades indígenas. Para evitar que la situación se siguiera repitiendo, fueron los propios nativos quienes deciden llevarla en solemne procesión de regreso hasta su altar, dando inicio a esta tradición. El baile de los negros, como se conoce el conjunto de expresiones rituales que componen esta fiesta, es una mezcla entre los bailes chinos de la zona centro-norte y una ceremonia mapuche. En los bailes participan pifaneros que tocan pifilcas y tambores, los compadritos o encuerados, que son figuras zoomorfas de carácter fantástico ataviadas con pieles, látigos, espadas, máscaras de piel coronadas por cucuruchos multicolores, y las indias, que constituyen una comparsa de mujeres que usan atavíos típicos mapuche y pintan sus caras de negro. Fiesta de la Virgen del Rosario de Lora, legado de un pueblo que a través de su fe ha sabido mantener viva su historia y sus tradiciones. Soy Leo Albornoz y esto fue Experiencia Maule.
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Esta es sin duda una de las mejores canciones de toda la década de los años 80, la banda Go Go's y el éxito Our Lips Are Sealed. ¿Todos la recuerdan? Es la canción que está sonando de fondo. Bueno, voy a hablar un poco de esta canción. Se lanzó en el año 1981 y viene incorporada en el disco Beauty and the Beat, que fue el disco debut de la banda Go Go's. Aquella banda liderada por Belinda Carlisle, Jane Wedlin y Kate Ballantyne. Esta canción fue reversionada en el año 1983 por la banda Fanboy 3, una versión un poco más rockera, no tuvo impacto, pero fue un cover de esa canción. Es la que estamos escuchando de fondo en este momento.

Pero la versión con la cual nos vamos a quedar ahora no es la versión original, tampoco es un cover y tampoco es un plagio. ¿Y por qué lo digo? Porque es una interpretación que hizo años después Jane Whitlam, la autora de esta canción y, por supuesto, integrante y fundadora de la banda The Go-Go's. Ella decidió grabarla como solista, entendiendo que era una creación propia. Jane Whitlam fue musicalmente quizás la más importante de la banda Go-Go's. De hecho, aparte de Belinda Carlisle, fue la segunda que tuvo la carrera como solista más importante de esa banda. Y musicalmente era la más completa. Con su versión nos vamos a quedar ahora. Es Jane Whitlam, fundadora de la banda The Go-Go's, y esta canción de Go-Go's que interpreta como solista posteriormente. Es el éxito Our Lips Are Sealed.

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1: ¿Qué tal? Entramos en Byte, tecnología en fácil, con una tremenda información que te puede salvar de sufrir una estafa. Desactivar el Wi-Fi al salir de tu casa es tu mejor defensa contra el cibercrimen. Así de simple, porque nuestros smartphones se han vuelto locuaces por defecto y constantemente emiten señales buscando redes conocidas para conectarse automáticamente y ahorrarnos datos móviles. Esta conveniencia es la misma que los ciberdelincuentes explotan mediante técnicas de ingeniería social y redes trampa. Hay que destacar que un Wi-Fi encendido en la calle es esencialmente una invitación abierta para que extraños mapeen tus movimientos o intercepten tus comunicaciones. ¿Cómo funciona esto? Bueno, cuando tu Wi-Fi está encendido, tu celular envía una lista de nombres de redes a las que te has conectado anteriormente. Los atacantes utilizan dispositivos de bajo costo para captar estas señales y crear redes falsas con esos mismos nombres. Por ejemplo, si alguna vez te conectaste a un Wi-Fi llamado Aeropuerto Gratis o Cafetería Centro, un atacante puede simular esa red en un parque. Tu teléfono, al ver un nombre conocido, se conectará automáticamente sin pedirte permiso. Una vez que tu tráfico pasa por el router del atacante, este puede ver tus contraseñas, correos y sesiones de aplicaciones que no tengan un cifrado robusto. Así que ojo con este tema del Wi-Fi siempre conectado y ten mucho cuidado. Nosotros, por supuesto, en cualquier momento con más Byte, tecnología en fácil.

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La buena compañía hace que el tiempo vuele en Ambrosio. 15 horas, exactamente. 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

0: la temperatura del momento en Ambrosio.
1: La temperatura, 24 grados.
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2: Anuncian puesta en servicio de nuevos semáforos para San Javier. Equipos de emergencia y gestión de riesgo de desastres realizan labores preventivas de limpieza y mantención en Cauquenes. Peyúgue fue sede de la reunión mensual de la red territorial Maule Sur.
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2: La Municipalidad de Cauquenes, a través de sus equipos de emergencia y gestión de riesgos de desastres, continúa realizando labores preventivas de limpieza y mantención en distintos sectores de la comuna para enfrentar de mejor manera la temporada de lluvias. En esta ocasión, los trabajos se desarrollaron en calle Bombero Venegas, camino a la costa, donde durante toda la jornada se efectuó la limpieza y despeje de una cuadra completa. Desde el municipio señalaron que estas intervenciones forman parte de un plan permanente de prevención destinado a mejorar la seguridad, evitar anegamientos y fortalecer la conectividad de los distintos sectores de la comuna.
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2: En Peyúgue se reunieron representantes de la red territorial Maule Sur, integrada por las oficinas municipales de información local de las comunas de Retiro, Parral, Cauquenes y Chanco. Durante la jornada se abordaron temas relacionados con el fortalecimiento del empleo y la intermediación laboral, revisando los avances del programa FOMIL, los indicadores proyectados para el presente año, la planificación de actividades y el intercambio de experiencias y buenas prácticas entre las distintas oficinas participantes.
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2: El secretario regional ministerial de Transportes y Telecomunicaciones, Valdemar Higueras, junto al alcalde de San Javier, Luis Alarcón, anunciaron la puesta en marcha de nuevos semáforos en Avenida Chorrillos con Calle Nueva, intersección ubicada en uno de los principales ejes de esta comuna y que concentra importantes desplazamientos vehiculares, peatonales y ciclistas. Estos nuevos semáforos buscan mejorar las condiciones de desplazamiento de quienes son residentes de Villa Parque El Sol y transitan diariamente por la vía que conecta la comuna de Villa Alegre, Constitución y Linares, además de ser un punto importante asociados a las actividades residenciales, comerciales y de servicios.
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4: 16 horas, 3 minutos.

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2: 17 horas, 2 minutos.

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1: La temperatura del momento en Ambrosio.
2: La temperatura, 24 grados.
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3: ¿Qué tal? Entramos en Byte, tecnología en fácil, con una tremenda información que te puede salvar de sufrir una estafa. Desactivar el Wi-Fi al salir de tu casa es tu mejor defensa contra el cibercrimen. Así de simple, porque nuestros smartphones se han vuelto locuaces por defecto y constantemente emiten señales buscando redes conocidas para conectarse automáticamente y ahorrarnos datos móviles. Esta conveniencia es la misma que los ciberdelincuentes explotan mediante técnicas de ingeniería social y redes trampa. Hay que destacar que un Wi-Fi encendido en la calle es esencialmente una invitación abierta para que extraños mapeen tus movimientos o intercepten tus comunicaciones. ¿Cómo funciona esto? Bueno, cuando tu Wi-Fi está encendido, tu celular envía una lista de nombres de redes a las que te has conectado anteriormente. Los atacantes utilizan dispositivos de bajo costo para captar estas señales y crear redes falsas con esos mismos nombres. Por ejemplo, si alguna vez te conectaste a un Wi-Fi llamado Aeropuerto Gratis o Cafetería Centro, un atacante puede simular esa red en un parque. Tu teléfono, al ver un nombre conocido, se conectará automáticamente sin pedirte permiso. Una vez que tu tráfico pasa por el router del atacante, este puede ver tus contraseñas, correos y sesiones de aplicaciones que no tengan un cifrado robusto. Así que ojo con este tema del Wi-Fi siempre conectado y ten mucho cuidado. Nosotros, por supuesto, en cualquier momento con más Byte, tecnología en fácil.

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1: 18 horas, exactamente.
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3: Anuncian puesta en servicio de nuevos semáforos para San Javier. Equipos de emergencia y gestión de riesgo de desastres realizan labores preventivas de limpieza y mantención en Cauquenes. Peyúgue fue sede de la reunión mensual de la red territorial Maule Sur. Primera Compañía de Bomberos de Linares inicia actividades por sus 130 años de vida. Escuela Las Corrientes de Constitución celebra el Año Nuevo Mapuche. Servio Maule conmemoró 50 años de historia construyendo viviendas, barrios y ciudades. Royalty Minero permite ampliar ayuda alimentaria a 2.500 familias de San Javier.
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3: Bienvenidas y bienvenidos, como siempre, junto a ustedes a través de la red Ambrosio. Revisamos algunas de las informaciones más relevantes ocurridas en las últimas horas en Linares y sus alrededores en todo el Maule Sur.
2: San Javier.
3: Gracias a recursos provenientes del Royalty Minero y la priorización del Consejo Municipal, la Municipalidad de San Javier aumentó en 1.000 las cajas de alimentos entregadas este año, beneficiando a cerca de 2.500 familias de la comuna.
4: Cuando hablamos de distribuir bien los recursos Royalty, en algún momento dijimos que apartábamos 25 millones para poder adquirir cajas de mercadería. El día de hoy nos complace, nos alegra y también nos da una cosita en el corazón el poder estar entregando esta ayuda social a diferentes familias de la comuna. Y considere usted que si a usted no le tocó, hay una familia con mayor necesidad aún. Y nos duele decirlo, pero es la realidad que estamos viviendo. Un abrazo para todos, que Dios les bendiga y esperamos estar siempre dispuesto, ayudando, con un oído presto y un corazón sensible ante su necesidad.
3: En Peyúgue se reunieron representantes de la red territorial Maule Sur, integrada por las oficinas municipales de información local de las comunas de Retiro, Parral, Cauquenes y Chanco. Durante la jornada se abordaron temas relacionados con el fortalecimiento del empleo y la intermediación laboral, revisando los avances del programa FOMIL, los indicadores proyectados para el presente año, la planificación de actividades y el intercambio de experiencias y buenas prácticas entre las distintas oficinas participantes.
2: Linares.
3: En el marco de las actividades conmemorativas por el 130 aniversario de la primera compañía de bomberos, Bomba Linares, se realizó la charla denominada Valores Fundamentales del Ser Bombero y Bombera en Chile, reflexiones de la ética bomberil, dictada por el rector de la Academia Nacional y expresidente nacional de Bomberos de Chile, Raúl Bustos Zavala. La actividad permitió a los asistentes reflexionar sobre los principios que sustentan el servicio voluntario, la vocación, el compromiso, la disciplina, la lealtad, el compañerismo y el espíritu de servicio que han guiado a generaciones de bomberas y bomberos a lo largo de la historia.
2: Constitución.
3: Con una significativa ceremonia que incluyó presentaciones de danzas, vestimentas tradicionales y una muestra gastronómica, la comunidad educativa de la Escuela Las Corrientes de Constitución celebró un nuevo año mapuche. En este contexto, toda la comunidad se involucra en su organización. Cerca de 120 estudiantes abordan esta fecha desde distintas asignaturas y posteriormente, junto a docentes, asistentes de la educación y apoderados, participan de la ceremonia y las actividades asociadas a la misma. Durante la actividad de este año, sobresalió la reconstrucción de una ruca mapuche, iniciativa desarrollada con la colaboración de representantes de toda la comunidad escolar. Asimismo, se instaló una escultura de madera que simboliza a los antepasados, junto a dos ejemplares de canelo, árbol sagrado para el pueblo mapuche.
5: Y nos encontramos celebrando nuestro Año Nuevo Mapuche, nuestro Huedribantu, que lo celebramos con toda la comunidad educativa, con vecinos, apoderados, alumnos y todos los profesores y asistentes de la educación. Aquí estamos resaltando lo que es nuestro sello educativo, como son la cercanía a la familia, protección al medio ambiente y la inclusión. Aquí mostramos todos nuestros sellos. Esta actividad es, está referida a todos los cursos. Cada curso prepara un plato típico, un plato mapuche o una comida típica y la comparte con todo su curso.
6: Estoy cursando séptimo año básico y celebrando el Huatripantu actualmente. Para mí participar en esta actividad fue muy bonito, muy importante, lo que es el ensayo de cada actividad, la participación, la organización, la construcción de la ruca y todo lo que se hizo para esta actividad, y para mí fue una muy bonita experiencia.
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3: Con una ceremonia cívica realizada en Talca, Servio Maule conmemoró sus 50 años de existencia, destacando el aporte de generaciones de funcionarios y funcionarios que han contribuido a ejecutar la política habitacional y urbana del Estado en las 30 comunas de la región. Durante la ceremonia, el director subrogante Patricio Vázquez destacó el rol que ha desempeñado el Servio en la región desde su creación el año 1976 y puso énfasis en el desafío que presenta el desarrollo de proyectos habitacionales en el mundo rural en materia de acceso al suelo, escasez hídrica y soluciones sanitarias. Asimismo, valoró el trabajo del funcionariado, los comités de vivienda, municipios, organizaciones sociales, servicios públicos y el sector de la construcción.
7: Quiero destacar que quienes formamos esta institución y estamos de paso por ella, tenemos la responsabilidad de cuidarla, fortalecerla y mejorarla. Porque el desafío de los próximos 50 años muy probablemente seguirá siendo el mismo que inspiró a quienes crearon este servicio. Y esto es que cada familia del Maule pueda desarrollar su proyecto de vida en una vivienda propia, en un barrio con todos los servicios posibles y en una comunidad donde quiera permanecer. Ese tiene que ser el compromiso del Servio Región del Maule.
8: Yo quiero felicitar, estimado Seremi, a usted también, Patricio, director también, porque sé que en conjunto con todos los funcionarios que están acá presentes, todos han hecho un esfuerzo tremendo por sacar adelante a nuestra región y sobre todo a la gente más vulnerable, que es la que más le cuesta, ¿no es cierto?, tener su casa. Y la prioridad hoy día es vivienda. La prioridad es sacar adelante distintos comités habitacionales que están todavía esperando. Y lo vamos a sacar, estimado director. En conjunto vamos a seguir trabajando juntos.
3: El secretario regional ministerial de Transportes y Telecomunicaciones, Valdemar Higueras, junto al alcalde de San Javier, Luis Alarcón, anunciaron la puesta en marcha de nuevos semáforos en Avenida Chorrillos con Calle Nueva, intersección ubicada en uno de los principales ejes de esta comuna y que concentra importantes desplazamientos vehiculares, peatonales y ciclistas. Estos nuevos semáforos buscan mejorar las condiciones de desplazamiento de quienes son residentes de Villa Parque El Sol y transitan diariamente por la vía que conecta la comuna de Villa Alegre, Constitución y Linares, además de ser un punto importante asociados a las actividades residenciales, comerciales y de servicios. Funcionarios de Carabineros de la Sección de Investigación Policial SIP de la Tercera Comisaría de Parral, luego de diligencias investigativas desarrolladas a raíz de un robo de implementos para el rodeo ocurrido hace unos días, detuvieron a un menor de edad por el delito de receptación, quien fue sorprendido portando en el interior del vehículo que conducía diferentes especies sustraídas correspondientes a los accesorios para la práctica de rodeo o también denominado aperos, especies que de acuerdo al avalúo realizado por su propietario supera el millón de pesos. Asimismo, se constató que el adolescente conducía sin licencia de conducir. Muchas gracias por habernos acompañado. Siga junto a nosotros. 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
2: 19:04.
1: 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Su misión, poner en valor nuestras riquezas ecosistémicas, turísticas y patrimoniales. 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
3: Las manifestaciones de devoción popular han conservado a través del tiempo formas y coloridos de tradiciones ancestrales. Algunas mantienen incluso reminiscencias que se remontan a los primeros tiempos de la evangelización o la colonia. Eucaristías y procesiones se mezclan con genuinas expresiones como la música, la danza, la gastronomía, que entre otras múltiples actividades conforman un legado invaluable. La fiesta de San Francisco de Asís en Huerta de Maule, las fiestas de San Sebastián o la fiesta de la Virgen de Niribilo son solo algunas de las múltiples expresiones religiosas presentes en toda nuestra geografía regional. Hoy nos detenemos en Lora, una pequeña comunidad de la comuna de Licantén, en el valle del río Mataquito, en donde cada tercer domingo de octubre se celebra una fiesta religiosa de características muy singulares. La fiesta de la Virgen del Rosario, cuyo origen se remonta a los primeros años de la conquista, cuando se llevó hasta la capilla de Lora una imagen quiteña de la Virgen que, según cuenta la leyenda, desaparecía de la iglesia una y otra vez, para aparecer luego en las comunidades indígenas. Para evitar que la situación se siguiera repitiendo, fueron los propios nativos quienes deciden llevarla en solemne procesión de regreso hasta su altar, dando inicio a esta tradición. El baile de los negros, como se conoce el conjunto de expresiones rituales que componen esta fiesta, es una mezcla entre los bailes chinos de la zona centro-norte y una ceremonia mapuche. En los bailes participan pifaneros que tocan pifilcas y tambores, los compadritos o encuerados, que son figuras zoomorfas de carácter fantástico ataviadas con pieles, látigos, espadas, máscaras de piel coronadas por cucuruchos multicolores, y las indias, que constituyen una comparsa de mujeres que usan atavíos típicos mapuche y pintan sus caras de negro. Fiesta de la Virgen del Rosario de Lora, legado de un pueblo que a través de su fe ha sabido mantener viva su historia y sus tradiciones. Soy Leo Albornoz y esto fue Experiencia Maule.

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1: La temperatura, 24 grados.
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La canción que suena de fondo es extraordinaria, la banda The Electrolight Orchestra. Regularmente toco música de esta banda, es increíble, tiene una cantidad de long plays, todos populares, todos exitosos. Se pasearon por diferentes estilos musicales, partieron con el rock, rock sinfónico, fueron en la música disco, después la música más alternativa, hicieron de todo. Jeff Lynne, un tremendo, probablemente uno de los productores, fíjense, no solamente compositores y cantantes, produjo a los Beatles en su momento, la antología de los Beatles la produjo él, produjo también discos como solistas de George Harrison y varios otros, Tom Petty. Bueno, en algún momento me referiré más en extenso a la calidad musical de Jeff Lynne, que es el líder y vocalista, compositor de prácticamente todo lo que hizo ELO. Los arreglos, por supuesto, estaban en manos de algunos de los integrantes de la banda, particularmente Dave Vivan, el baterista, un tipo bastante importante en la banda, y Richard Tandy, el tecladista, tocaba piano, y si se dan cuenta, muchas canciones de ELO son sumamente intensas. Y en algún momento Jeff Lynne dijo, si los arreglos de piano, la música de ELO no sería la misma. Lo mismo opinaba de la batería, por eso esa era la trilogía que dio origen al sonido tan característico de la banda de Electrolight Orchestra. Pero yo me voy a ir al año 1979. Se iba a lanzar una película a nivel mundial, la película Xanadu. Se suponía que iba a tener un éxito importante, porque la actriz principal iba a ser Olivia Newton-John, que había sido éxito absoluto un año antes, si todos recuerdan, con la película Grease, junto a John Travolta. Era algo obvio, el éxito era seguro. Bien, más allá de comentar la película, que no fue tan potente como película, quiero comentar su música. Como iba a ser una película musical, tal cual fue Grease, invitaron a Gene Kelly. Gene Kelly es el que muchos años antes salía bailando bajo la lluvia, ¿recuerdan? Dancing in the Rain. Bien, un exitoso bailarín norteamericano, hace música tap, cuando saltan en los tacos, el típico baile donde hacen movimiento con los pies, se llama tap, ese estilo musical. Y Gene Kelly es uno de los más importantes exponentes de ese género y fue muy popular en diferentes películas en Hollywood en todo el siglo, durante todo el siglo, particularmente en los años 60 y 70. Gene Kelly estaba retirado. Cuando lo invitaron dijo por ningún motivo, ya estoy fuera, ya no bailo igual, no es lo mismo. Además, ¿qué voy a bailar? Es lo que planteaba Gene Kelly. Bueno, música preparada para la película. Menos, ¿qué música iba a ser esa? Él bailaba muy buena música, por supuesto. Sí, era, en su momento fue el mejor bailarín de Estados Unidos y particularmente el mejor bailarín de todo Hollywood. Dijo que no, hasta que le dijeron que toda la música iba a estar a cargo de la banda The Electrolight Orchestra. Cuando supo que Jeff Lynne y ELO iban a hacer la música, en ese momento Gene Kelly dijo sí. Y es por eso que lo podemos ver, los que han visto la película, la pueden ver en internet, está disponible, sale bailando, sale en toda la película Gene Kelly. No en toda la película, pero en gran parte, en muchas escenas de la película, y bailando varias canciones junto a Olivia Newton-John. Increíble. Una pieza sin duda de colección. Bueno, toda la música de esa película la hizo Jeff Lynne, el líder de la banda Electrolight Orchestra, y esas canciones fueron interpretadas por la banda. De hecho, la canción principal, Xanadu, que interpreta Olivia Newton-John, la compuso también Jeff Lynne. Quiero mencionar dos características sumamente importantes. La primera es que esta canción se hizo muy popular en YouTube, particularmente cuando diferentes países fueron haciendo versiones con gente bailando con esta canción de fondo y la fueron enviando a la página principal de la banda ELO, a las redes sociales. ¿Y qué es lo que hicieron los productores? Claramente no lo hizo Jeff Lynne, sino que la gente que trabaja con él. Tomaron estos videos de diferentes países a nivel mundial y armaron versiones de la canción, de la que voy a tocar ahora, bailando en diferentes partes del mundo. Lo pueden encontrar en YouTube. Bueno, un dato increíble, y eso hizo que la canción se popularizara mucho. Tanto así que en los últimos conciertos en vivo que ha hecho Jeff Lynne, me refiero del 2015 en adelante, ha interpretado canciones de estos discos que él tenía vetados. Jeff Lynne en su música llegaba máximo hasta el año 1979, hasta el álbum Discovery. Nunca pasaba más allá, pero fue el mercado, el público, sus fans,
los que de alguna forma obligaron a Jeff Lynne a incorporar canciones de otros discos en conciertos posteriores. Bueno, ya hablaré de eso en otra oportunidad, no me quiero alargar tanto. Vamos a quedarnos con un tremendo éxito de la película Xanadu, All Over the World.

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1: 20:02.
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